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1: Tropicana, la más bacana, 104.7 FM y en www.tropicanafm.com. Nos place saludarles, iniciar esta mañana de domingo llena de bendición, de alegría, de cosas maravillosas. Y es momento, como siempre, la primera gratitud es al Todopoderoso. Gracias a Él estamos aquí, gracias a Dios podemos compartir con ustedes, los oyentes de Tropicana. Gracias a Él podemos entrar a sus hogares y a sus corazones de forma sincera, genuina, con amor, con cariño y con buena música. Gracias a todos ustedes que nos eligen, que nos prefieren cada mañana, a cada instante, en cualquier hora del día, y nos permiten compartir con ustedes su vida cotidiana. Como dicen por ahí, nos le metemos hasta el rancho, y eso es con el permisito de todos ustedes. Así que un besote bien tronado, un abrazo bien apretadito, que la bendición de Dios siempre les acompañe y que me permitan acompañarles también en este maravilloso domingo con Tropicana. De donde se reporta, nuestro WhatsApp es el 324-281-5565, y nuestras redes para que nos sigan: TikTok Tropicana.Armenia, Instagram @TropicanaArmenia. Saluditos, bendiciones y bienvenidos con Tropicana.
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0: Definitivamente con Chente Fernández uno va a la fija. Muchas personas les quedó todavía hasta el concho de la cerveza la noche anterior. Y bueno, todavía se están quitando esa resaca. Pero no se preocupen que la música también refresca el alma, refresca el corazoncito, pum pum. Y lo más bello de todo es que tomemos harta agüita, porque yo creo que eso es lo que realmente quita la sed. Y la música de Tropicana es la más bacana. A seguir disfrutando de este maravilloso domingo. Domingo de familia, domingo de hacer oficio, domingo de hacer locha y recocha, domingo escuchar Tropicana, domingo de organizar un buen paseo de olla, un buen paseo a las montañas, a disfrutar de este eje cafetero colombiano tan impresionante donde estamos parados. Si usted todavía no siente que está vivo, pellizquese. Dios le ha dado la bendición de estar aquí en el departamento del Quindío, que a propósito acaba de cumplir 60 años de historia. Esta es Tropicana, la más bacana. Gracias por estar con nosotros. Recuerden que estamos también a través de www.tropicanafm.com, pero descargar nuestra aplicación también es muy fácil, hombre. Descárguela, es sencillo, es gratis, como nos encanta, y nos llevan su dispositivo móvil. 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Ahí estamos nada más a un clic, a un pasito nada más, a un pasito tuntún, y la música se encarga de acompañarles durante todo este día con Tropicana. Soy Tefi, vamos hasta el mediodía. ¡Mua! Besotes para los que llegan a nuestra sintonía.
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0: Reminiscencias, recuerdos, momentos memorables que también nos traen las buenas canciones a través de Tropicana. Y hoy también es domingo de fútbol, sí señores, porque justamente hoy domingo a las 3 de la tarde tendremos el compromiso entre Brasil y Noruega. Hoy juega mi México lindo y querido a las 7 de la noche frente a Inglaterra. Y hay más partidos ya el día de mañana para que estén muy atentos en los octavos de final. Esa es Tropicana, la más bacana, disfrutando de un excelente y radiante domingo. Porque haga lluvia o haga sol, ustedes siempre están con la buena música de Tropicana. Y eso es puro CH, puro calor humano, pura vitamina D, pura energía, puro optimismo. Y mucha música a través de Tropicana, la más bacana.
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0: Tengo que decir que la música del Potrillo Alejandro Fernández también es de mis favoritas. Qué buena programación se ha dado el jefe hoy para todos ustedes, los oyentes de Tropicana, la más bacana, dominguito de familia o de hacer qué. Cuéntenmelo a través de nuestro WhatsApp Tropicana con una manito arriba, un pulgar arriba. Los que no alcancemos a saludar hoy, los saludamos mañana en Cómo Amaneció Armenia. Y por lo pronto, no olviden que sonamos muy sabroso y a la fija en www.tropicanafm.com. También me place saludar a nuestros oyentes fuera del país, se sienten a través de Tropicana como si estuvieran aquí en su tierra, en un pedacito del eje cafetero. Nos permitimos llevarles a ustedes a través de www.tropicanafm.com. Nos saludan desde Costa Rica, nos saludan desde México, nos saludan desde Ecuador, nos saludan desde Perú, también desde Brasil, desde Argentina, también un fuerte abrazo. La gente que se encuentra en los Europas, allí por ejemplo en España, nos escriben también desde Inglaterra. Aquí en Norteamérica, en Estados Unidos, también nos reportan sintonía. Es un, de verdad, una enorme satisfacción poder decir que ustedes nos eligen día con día, y eso es gracias a Dios y a ustedes que son esta gran familia, hace parte ustedes de esta gran familia Tropicana, pero también hagan parte de nuestra familia digital. Recuerde que estamos en redes, estamos en TikTok como tropicana.armenia, esa es nuestra página, única página, porque ahí hay creo que otra, pero si no lleva el punto, pues no es la original, no es la de nosotros. La de nosotros es tropicana.armenia, la actual, la que está actualizada. Y también estamos a través de @tropicanaarmenia en Instagram. Síganos para que sigamos creciendo como familia en redes sociales. Esa es Tropicana, la más bacana, domingo de escuchar Tropicana.
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0: Claro que sí, una copita de vino para disfrutar, para compartir con nuestros oyentes tropicanes de muy temprano. Bien dicen las abuelas que una copita de vino también ayuda a la salud y no es con el motivo ni siquiera de embriagarnos, sino únicamente de disfrutar de la buena música de Tropicana y de brindar por la vida, la salud, la familia, los amigos, el trabajo y que esa copa vaya hacia el cielo. Porque gracias a Dios, aquí estamos una vez más, un domingo más, un nuevo mes en el calendario, porque Julio Iglesias tiene este mes, Dios mío, a más no poder reventar en las redes sociales con sus memes, porque llegó Julio, Julio con todo su esplendor, y en julio también cumplimos años. Los oyentes de Tropicana, muchos cumplen conmigo años en este mes, así que manito arriba a los que cumplen en julio para saludarles. Que Dios los bendiga, familia Tropicana. Síganos en redes, TikTok, Instagram, ahí estamos como tropicana.armenia, TikTok, en Instagram arroba Tropicana Armenia. Nuestro WhatsApp es el 324-281-5565. Saludando a toda la gente que a esta hora está haciendo también ejercicio. Muchos se disponen a disfrutar de esas rutas de ciclovibra, ciclovida, ciclovida, como le quieran decir. Miren, esto es muy bonito porque hacemos deporte y hacemos que nuestro cuerpo se ejercite y podamos tener una mejor mañana. Sí, eso es bueno para la salud, pero usted también puede hacer ejercicio en su casa. Si usted está también haciendo ahí, subiendo las escaleras, bajando, barriendo, trapeando, eso hace que también el cuerpo de alguna manera haga ejercicio, tal vez no lo suficiente como lo esperamos, como una rutina cualquiera, pero hace parte también de que el cuerpo se ejercite y que la familia Tropicana pues esté acompañada en todas sus actividades. Si pasean por algún municipio, también me lo cuentan, porque saludamos a todos los 12 municipios de este bello departamento del Quindío, de esta zona cafetera colombiana con esos paisajes espectaculares. Bendiciones, familia Tropicana, disfruten de esta buena mañana de domingo.
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0: gracias a Dios por un nuevo día, por una nueva oportunidad, y a todos los que nos escuchan el domingo. Gracias por estar en sintonía de Tropicana, la más bacana. Y hoy el llamado de Dios es a despojarnos de todo sentimiento negativo, en especial de la envidia, del odio, del rencor, de todo aquello que forma divisiones y que no suma, sino que resta y divide. Y esas ecuaciones de la vida son las más importantes: el sumar, el multiplicar, el hacer el bien sin mirar a quién. Y en especial, ¿no les ha pasado, mujeres, sobre todo a mi género femenino? Mujeres, entre mujeres debemos ser sororas, solidarias, empáticas y menos ponernos entre nosotras mismas todos los obstáculos, entre nosotras mismas, todo aquello que nos divide. Cuando somos hermanas, somos hijas de Dios, somos emprendedoras, somos aguerridas, somos llenas de valor, somos luchadoras, somos la corona especial que Dios mandó a este mundo a los hombres. Entre nosotras no podemos llevarnos mal, al contrario, llevarnos muy bien y apoyarnos como las hermanas que somos en Dios. Así que hoy, mujeres, que viva el poder femenino, Dios las bendiga y que estén pasando una mañana deliciosa de domingo en sus hogares. Aquellas mujeres que están con el trapeador, con la escoba, están poniendo bien bonita su casa, porque la mujer sabia edifica su casa. Aquellas mujeres que en estos momentos están ahí acompañando a sus hijos, brindándoles un buen desayuno, consintiendo a sus esposos, haciendo lo mejor en sus trabajos también. Hay mujeres que trabajan en la vigilancia, hay mujeres que trabajan en diferentes ámbitos que antes se creía que solo eran para los hombres. Bueno, mujeres, bienvenidas, esto es Tropicana y esto es por y para ustedes también, y que se disfruten de esta mañana deliciosa de éxitos musicales. Soy Tefi, vamos hasta el mediodía, y en esta media mañana, a las mujeres que también se están ejercitando para verse más bellas, más guapetonas, de verdad que todo les fluya, que nada les influya, y que sigan siendo así de lindas, no solamente por fuera, sino también por dentro. Esta es Tropicana, la más bacana, seguimos en esta mañana de domingo.
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0: Con el maestro Luis Alberto Posada avanzamos una tras otra, tras canciones, boleros, música popular y todo el género que definitivamente nos pone a tono con el domingo de familia. Y bueno, más adelante estaremos cantando, brincando, bailando, disfrutando de toda la música a través de este fin de semana con domingo. Ya hoy es domingo, ya es importante que oficialmente le demos la bienvenida a una nueva semana porque pues originalmente el domingo es el primer día de la semana, por eso honramos el primer día a la familia, al trabajo, también los que tienen que trabajar o sencillamente a los que están dedicando esos tiempos sagrados para la limpieza del hogar. No hay nada más bonito que tener el hogar limpio, aseado, organizado al día y poder recibir a la familia, a todos los que llegan a disfrutar de ese calor de hogar. Nosotros les acompañamos también en todos los quehaceres a las amas de casa a través de Tropicana. Pero si usted está por el centro dándose la rodadita, si usted está almorzando o va a almorzar por fuera porque todavía no es hora del almuerzo, pero también se prepara para un paseíto por el Quindío. Miren, qué delicia. Los domingos en el Quindío son maravillosos. Qué bueno que los esté disfrutando con Tropicana. Hoy los partidos que se llevarán a cabo, mucha atención, porque a las 3 de la tarde juega Brasil frente a Noruega y a las 7 de la noche juega México frente a Inglaterra. Partidos para el día de hoy, domingo, con Tropicana, la más bacana, todos los goles. Así que espérenos porque nosotros los actualizamos. Esta es Tropicana, la más bacana. Seguimos disfrutando de una mañana deliciosa de domingo a través de la más bacana Tropicana. 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

0: Y con eso saludamos de manera muy especial a todas las personas que están en estos momentos privadas de la libertad. Las recordamos siempre, les llevamos buena música desde aquí, desde Tropicana, la más bacana, a todos sus familiares y amigos, y también a quienes están ahí cuidando su seguridad, por supuesto. Gracias por estar con Tropicana, la más bacana, en este maravilloso domingo.
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0: con el rey Darío Gómez, el rey del despecho. Sí, nos reímos de las cosas malas que definitivamente hay que despojar de nuestro corazón, esos sentimientos negativos. Definitivamente hay que sonreírle a la vida por lo bueno y por lo no tan bueno. Qué rico saludarlos. Me he divertido con ustedes en esta mañana deliciosa. Les deseo muchas bendiciones. Que sigan haciendo deporte, ejercicio, actualizándose con su familia en la casa o también trabajando o disfrutando de un paseo o en lo que sea, pero siempre con Tropicana. Bendiciones por montones. Mañana nos oímos nuevamente. Un besote bien tronado, un abrazo bien apretadito. Esta noche juega México frente a Inglaterra y hay muchas sorpresas más en materia de fútbol y goles con Tropicana para que no se lo pierdan. Estamos en www.tropicanafm.com. Feliz resto de domingo de familia con Tropicana.
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0: Domingo al mediodía, los acompaño un ratico hasta las 3 de la tarde. Mi nombre es Vito, sí, porque a las 3 llega J. Paz a traerles todo lo que pase en los partidos de la Copa Mundial de la FIFA 2026. Los goles y tal van a ser aquí en Tropicana la más bacana. Así que a esta hora, quien les habla, su DJ Vito, listo para llevarles música un ratico en el mediodía del domingo, en el almuercito, ahí en familia. Y obvio, con Tropicana la más bacana. Bienvenidos al domingo en la más bacana.
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0: Estamos muy cerquita, a un WhatsApp de distancia, 324-281-5565. ¿Qué anda haciendo? Cuéntemelo todo. Relajado, en familia, ejercicio. ¿Cómo está el parchecito de hoy? Seguramente muy bacano con Tropicana, la más bacana. Y como es de relax, pues no hay rollo, no hay afán. Disfrútese la vida. Vívala al 104.7%. Muy bien, seguimos juntos. Más canciones. Después de Paola Jara viene más música bacana. Así que sigan con nosotros. Les acompaña su DJ Vito. Aquí estaremos hasta las 3 de la tarde. Tropicana, la más bacana.
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0: Arrancamos otra hora juntos en el mediodía de Tropicana, la más bacana. Qué gusto estar con ustedes. Les habla su DJ Vito. Les quiero recordar que también nos pueden seguir en redes sociales. Es muy fácil, es muy chévere. Y de hecho nos encanta que lo hagan, porque ahí pasan muchas cosas bacanas. Ustedes se pueden informar, se pueden entretener, se pueden divertir. Mejor dicho, háganle, súmense. Vamos a ver si se suman y qué chévere. En Instagram estamos como @tropicanaarmenia. Instagram @tropicanaarmenia. En TikTok como tropicana.armenia. Súmense, de verdad, qué bacano. Bueno, domingo al mediodía. Buen almuercito para todos. Ojalá en familia. Disfrútense la total. Y no se despeguen de Tropicana, la más bacana. Seguimos.
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0: Vamos cerrando otra hora de canciones juntos en Tropicana, la más bacana. Mi nombre es Vito, estaré con ustedes hasta las 3 de la tarde y a las 3, no se preocupen, aquí van a escuchar ustedes todos los goles de la Copa Mundial de la FIFA 2026. Así como han escuchado hasta ahora todos los goles, todos los seguirán escuchando todos hasta que lleguemos al final. Ojalá con Colombia ya en el último partido. Qué bueno sería. Ok, más música, más canciones, más para acompañarles el domingo en la tarde con la más bacana Tropicana.
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0: Muy bien, otro ratico juntos. Espero que estén disfrutando. Espero que estén ahí en familia, relajaditos, bacano, con el parlantico ahí fuera, no sé, en el jardín o en el antejardín, yo qué sé, escuchando Tropicana más bacana y gozándose la vida en este buen domingo. Domingo de relax. Mañana, muy temprano, 6 de la mañana, recuerden, estaremos en Cómo Amaneció Armenia. Mañana no es festivo, pilas. Mañana no es festivo, es día normal. Entonces nos escucharemos y nos encontraremos mañana a las 6 de la mañana en Cómo Amaneció Armenia. Un ratico más juntos. Buen resto de domingo para todos con Tropicana la más bacana. Les acompaña su DJ Vito.
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0: gente querida, oyentes de mi corazón, gracias mil, gracias mil, gracias mil. Yo me voy despidiendo después de las 3 de la tarde en instantes. J. Paz, él va a estar aquí con ustedes cantándoles goles y acompañándolos en este buen domingo, domingo chévere de Tropicana, la más bacana. Mi nombre es Vito. Mañana a las 6 de la mañana los espero para que nos reunamos una vez más en Cómo Amaneció Armenia. Y por favor, por favorcito, nunca se despeguen de los 104.7 FM Tropicana Armenia, porque la vida es más bacana con Tropicana. Hasta mañana, chao.
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0: señores. Y al no escuchar Tropicana, la más bacana, te duele más. En el domingo sabroso, ¿ah?
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0: Encantado de estar con todos ustedes, nuestros oyentes de Tropicana, la más bacana, en el domingo. Me encanta, me fascina. Tropicana, la más bacana. Y más cuando se toque acompañar de nuestros oyentes, los más bacanos ahí también. Bueno, mis oyentes, la tarde de hoy ya son las 3 de la tarde con 4 minutos. Tarde. Feliz, agradable. Valga la redundancia. Bueno, mis oyentes, les digo que esta tarde está maravillosa. Ya ha bajado el calor considerablemente. Ya estamos listos también por aquí para cantarle los goles, además. Y pasarla fenomenal con buenas canciones, buenos éxitos y buenos goles. Porque ya, de hecho, ya se está jugando el partido entre Brasil frente a Noruega. Brasil-Noruega, ya minuto número 7, ya minuto número 8. Y voy a estar cantando los goles para tenerlos al tanto, pues. Mientras tanto, yo les digo, vamos a pasarla increíble, fenomenal con buenas canciones. No ven solito, si quieren me pueden escribir a nuestro WhatsApp de Tropicana, la más bacana. Porque yo escucho, veo y comparto Tropicana. Bueno, mis oyentes, ya lo saben, me pueden escribir de una vez, ya estoy aquí listo. J. Paz, por favor, salúdeme. ¿Qué parte de usted está en estos momentos escuchándonos? ¿Cómo cree que va a quedar el partido entre Brasil y Noruega? Posteriormente, más adelante, eso de las 7 de la noche, un gran partido además también se aproxima. Estamos hablando de México-Inglaterra, 7 de la noche, donde también estaremos cantándole los goles. Mientras tanto, yo les digo que Brasil está llegando, pero pues Noruega también es un combazo, por decirlo así, en el argot popular. Mientras tanto, mis oyentes, ¿qué tal si vamos con canciones?
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0: Los que les gusta la salsa, aquí viene Miki Taveras, quiérame. Tropicana, la más

0: ¡Ay, Dios mío! ¡Penalti a favor de Brasil! ¡Penalti a favor de Brasil! Pero, afortunadamente para el equipo noruego, el arquero la termina atajando, ¿ah? Cosas que deben en el Mundial. En estos momentos, Brasil tuvo la oportunidad porque efectivamente fue penalti, pero el ejecutor, el delantero de Brasil, no la botó, la tapó el arquero, esa es la verdad. Entonces todavía el partido se mantiene 0-0, minuto número 14. Seguimos informando a nuestros oyentes de Tropicana, la más bacana, bacanísima.
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0: Yo quiero que usted me diga una cosa, las bonitas no son fieles. Bueno, por lo menos lo dice Pastor López.

El gran Wilfrido Vargas a esta hora con Tropicana, la más bacana, bacanísima, 3:24. Pausa de hidratación, se va el partido entre Brasil y Noruega, 0-0. Tardes agradables, felices, con la maravillosa audiencia de la más bacana. Un saludo muy especial para cada uno de los hogares del hermoso departamento del Quindío. Ah, para toda Colombia y nuestros compatriotas que están en otros países, nos acompañan a través del Real Audio, a través de la aplicación que esta tarde de domingo la tiene o te llene de alegría, unión familiar, buena energía, muchas bendiciones. Disfruten cada momento, compartan con quienes más quieren, sonrían, bailen y dejen que la música de Tropicana, la más bacana, sea la banda sonora de este fin de semana que ya está culminando, terminando, ¿ah? Gracias por hacer parte de nuestra familia Tropicana, la emisora más favorita por todos ustedes, nuestros oyentes. Nuestro cariño y respeto para cada uno de ustedes. Bueno, seguimos con éxitos, canciones en la más bacana. Invitemos a los Betas, miren las tres Marías. 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

0: señores, Tropicana la más bacana, las 3:43, 3:43, el partido todavía sigue 0-0 entre Brasil y Noruega. Ya casi se van a los tiempos, no, de hecho, ya están en los tiempos extras. Ya 6 minutos añadieron, entonces, mis oyentes de Tropicana la más bacana, un abrazo para doña Marta. En el barrio La Isabela, Don Carlos, en el barrio Granada. Y si usted quiere reportar sintonía, lo puede hacer a través de nuestro WhatsApp de Tropicana 324-281-5565. 324-281-5565. Canciones, éxitos, que solamente ustedes, nuestros oyentes de Tropicana, escuchan. ¿Quién más saludamos por aquí? También para Andrés, donde dice que está en el barrio Gaitán. Paola en la ciudad dorada, Fernando en las colinas. Fuerte abrazo también además para Sandra en Prado. Miguel en la Virginia, dice, yo escucho Tropicana la más bacana. Dice Camila, hola Camila, ¿cómo vas? En el recreo, el viejo Oscar. Dice J. Paz, ¿qué más? Qué alegría escucharlo. Claro que sí, en el Simón Bolívar. Gracias, mi hermano. Un fuerte abrazo para ti, Natalia, que está en las Américas. John, en lo viejo John. Dice, yo escucho Tropicana la más bacana. ¿De dónde, John? Ah, en el paraíso. María en la Unión. Hola, María. También un saludo muy especial para quienes nos escuchan en otras ciudades. Por supuesto, a través del Río Eladio, a través de los aplicativos de Tropicana. También un saludo muy especial para quienes están en otros territorios, en otros países como Estados Unidos, España, que siempre reportan sintonía en México. Además, en nuestros hermanos, nuestros compatriotas. Y estaba llegando ahí el equipo de Noruega. Casi anota el primer gol. Bueno, les decía que muchos de nuestros compatriotas están en otros países, pero en especial también están en México, bueno, en Estados Unidos, donde van a ver la selección Colombia. Además que jugará este próximo martes a las 3 de la tarde frente a Suiza. Ahí, mejor dicho, si quieren pongan el marcador de una vez, envíame la nota de voz. ¿Cómo queda el partido entre Colombia y Suiza? Al 324-281-5565, Tropicana, la más bacana. Me dicen de una vez. Y vamos a disfrutar de una tarde magnífica. Gracias por permitirnos acompañarlos en el trabajo, los que están en sus casas, los que están en carretera, donde quiera que estén. Ustedes son la razón de ser de esta gran familia radial Tropicana, la más bacana. Dios los bendiga, se les quiere muchísimo. Tarde espectacular. Muchos están de retorno, oiga. Por los lados de yendo para la ciudad de Ibagué. Tanto de ida como de venida, qué trancones tan berracos a esta hora que se están presentando por la vía de Armenia y Ibagué, o viceversa. Más exactamente, ahí el trancón de después de el peaje de Ibagué para coger para Cajamarca, unos cuantos kilómetros. Hace ratico había un trancón monumental. Bueno, mientras tanto, que ustedes siguen ahí en el trancón, donde quiera que estén, pues les acompañamos con buenas canciones, buenos éxitos. El partido sigue 0-0, ya se va a terminar. Ya quedan 2 minutos. Mientras tanto,
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0: Ah, yo no sé por qué a mí me llaman el aventurero, ¿ah? ¿Por qué será? Tropicana la más bacana, bacanísima. Yo

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Oiga, buena canción esta, ¿no? Ya se termina el partido del primer tiempo, entonces, de Brasil y Noruega, 0-0. Mientras tanto, escuchemos a la familia André con tremendo tema que se llama De Oro, Tropicana. Oiga, yo escucho, veo y comparto Tropicana.

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0: musiquita para el café a esta hora, un cafecito bien sabroso, ¿eh? En las tierras quindianas, donde quiera que usted esté. El café representa los momentos cotidianos y de encuentro entre personas. Además, la azuquita simboliza el cariño, la alegría y esos pequeños detalles que hacen de la vida más agradable. Mis oyentes de Tropicana, la más bacana, bacanísima en la tarde del domingo, espectacular, qué chévere, qué bacanísimo. Bueno, así como un buen café a esta hora se disfruta con el mejor toque justo, y la vida también se llena de sabor cuando la compartimos con alegría, buena compañía y, por supuesto, Tropicana, la más bacana. Bueno, ya son las 4:08. Ya inicia el segundo tiempo entre el partido de Brasil-Noruega. 0-0. El partido se ve muy parejo. Esperemos que Brasil saque la casta y haga el gol. Pero hay que hacerle esfuerzo a los equipos suramericanos. Claro que sí, cualquiera que sea. Y más mi Colombia, porque Colombia este martes se enfrenta a Suiza. 3:00 p.m. El primer partido más o menos a ese horario de las 3, porque siempre era en la noche. 9:00 p.m, 8:30 p.m, pero esta vez nos tocó a las 3:00 p.m, sí, señores. Mientras tanto, que ustedes van reportando sintonía, ya vengo a saludarles al 324-281-5565. Repeat. 324-281-5565. Llenos de éxitos. Solo éxitos.
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0: Tropicana, Tropicana. Y les traigo esta canción, Me Gusta. Paloma del alma mía, Tropicana.

señores, en la tarde con Tropicana, la más bacana, en el domingo sabroso, espectacular, a nuestros oyentes. Pues bueno, ya por aquí también además están, aparte de saludarles, ya nos están diciendo cómo está o cómo va a quedar el marcador de este martes entre Colombia versus Suiza. Nos pueden hacer saber, claro que sí, vamos a participar en esta tarde fenomenal al 324-281-5565, 324-281-5565. Fuerte abrazo aquí para nuestros oyentes. A ver, voy a ver por acá nuestro WhatsApp, Tropicana. Laura Gómez en el barrio La Castellana. Colombia viene jugando muy bien, dice. Mi marcador es 2-1 para nuestra selección. Juan David, barrio Granada. Confío en la defensa. Ganamos 1-0. Diana Castaño, barrio en el centro. Será un partidazo, pero Colombia impone 3-1. Andrés Giraldo, en el barrio Galán, hay que aprovechar las oportunidades. Digo que va a ganar 2-0 para nuestra selección Colombia. Bueno, si también quieren opinar, por supuesto, enviaron ahí la nota de voz a través del 324-281-5565. Fuerte abrazo para Mario Marín. Tropicana, buenas tardes. Mario desde Circasia, fiel oyente, y el marcador de Colombia y Suiza. 1-0 gana Colombia. Listo, perfecto, mi oyente. Claro que sí, con mucho gusto. Ya vengo, ya sigo saludando a nuestros oyentes que están participando. Mientras tanto, yo les digo que el partido entre Brasil y Noruega va en el minuto número 67. Nada que se hacen daño. El partido ha estado muy parejo. Y la tuvo Endri, el jugador del Brasil, pero no lo pudo ejecutársela. El arquero, además de Noruega, se ha comportado muy bien. Ha tapado muy bien ese arquero. Y les digo que el partido está chévere, está bueno, pero nada que se abra el marcador. Quiero cantarme un gol. Deme la posibilidad de cantar un gol. Bueno, mis oyentes, avanzamos con buenas canciones, buenos éxitos. Es el domingo, muchos están en plan retorno, vienen de viajar de otros lugares, de otros pueblitos bien chévere, van en su automóvil con la familia. Un fuerte abrazo para ustedes, que les vaya muy bien en esa carretera, por donde vayan, por donde, por supuesto, estén. Dios les bendiga, no hay momento, o sea, no hay afán, tranquilo. Lo importante es que ustedes lleguen muy bien a sus hogares.

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0: 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El gol que anotó hace algunos minutos el equipo de Noruega. Erling Haaland anota el primer gol para Brasil. Y ojo, porque Brasil está que los empata, pero gran sorpresa que va ganando 0-1 el equipo noruego, ¿no? 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

0: hágame el favor, sí, señores. El que es caballero repite. Y gol de Noruega, señores. Herley Haaland anota el segundo gol. Se puede decir ya en el minuto número 90. Noruega, sorpresa, está eliminando a Brasil del Mundial. Ay, vaya, vaya, vaya, vaya, qué sorpresa se están viendo en el Mundial, ¿ah? Y esa es una de ellas. Entonces, ¿cómo va la vaina, ah? ¿Cómo va el marcador? Hágame el favor. Sí, señor, Brasil lleva 0, Noruega lleva 2. Como lo había dicho, el que es caballero repite. Haaland acaba de anotar el segundo gol. Anotó el primero, ahora el 2. Sentenciando ese partido, ya terminándolo. Ay, ay, ay. Sorpresas te da la vida, ¿eh? 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
0: Sí, señora, si va la vaina, ¿oyó? Todavía, mejor dicho, ya añadieron 7 minutos, ya prácticamente va 2. O sea, en 5 minutos ya termina el partido, pero no creo que Brasil le va a meter 2 goles. Aunque en el fútbol nada está escrito de verdad, pero no. Tremendo bacatazo. Perdiendo Brasil 0-2. No creo que vaya a empatar. Que vaya a hacer un gol de pronto. Pero, uy. Esperemos a ver qué nos dice el partido de lo poco que lo poco que queda. Porque ya quedan 5 minutos, sí. Exactamente 5 minutos para que termine ya el partido. Ya con lo de adicción, porque dieron 7 minutos. Y ya lleva 2 y 7 segundos. Entonces, esperemos a ver cómo termina el partido. Pero yo creo que aquí se despide Brasil del Mundial. Yo creo. Además que este equipo noruego juega muy bien. Le ha jugado de tú a tú. Lo ha hecho bastante bien. Y bueno, esperemos a ver cómo transcurre el partido, porque ya queda ya prácticamente 4 minutos. Mientras tanto, seguimos con canciones, éxitos, de las cuales a ustedes les encanta escuchar.
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Rey Ruiz, con tremenda canción, Mi Media Mitad. Lo escuchas en Tropicana, la más bacana. Bacanísima. Ya el partido ya va para 8 minutos. Y esa vaina está caliente, ¿ah? Los jugadores de Brasil. Está caliente la vaina, pero esperemos a ver, porque ya está que se termina el partido. Creería que... ¿Qué pasó ahí cerca del área? Ah, fue una falta a favor de Brasil, pero no creo que... Que Brasil lo empate. Es que ya estamos a 8 minutos. Y solamente son 7. Sí, efectivamente un codazo para el defensor de Brasil. Es una falta cerca al área. No creo que sea penalti. Vamos a ver si ya va a terminar el partido, ¿qué? Pero está caliente la vaina ahí. Un codazo, sí, efectivamente fue un codazo. Contra el equipo o contra el jugador brasileño. Es entonces un tiro libre. Sí, un codazo, efectivamente. Para Casemiro. El codazo fue a Casemiro. Eso merece amarilla. De hecho, creo que fue amarilla. Es un penalti. ¡Ay, caramba! Es un penalti, mi oyente. Es un penalti a esta hora. Y le decimos, dame un momentico por aquí porque eso se va de gol. Dame un momento por aquí. Listo. Ok, perfecto. Hey.

Esperemos un momentico. Va a ejecutar el equipo brasilero. Que no creo que le alcance, la verdad, porque es que ya van 9 minutos. Penalti va a cobrar. Nada más ni nada menos. Jugador que estuvo ausente por varias veces en el equipo brasileño y en las competiciones, sobre todo con el equipo canariño. Cobra Neymar y gol. Golazo de Neymar. Gol de Neymar, señores. 2-1 el encuentro, o 1-2 más bien el encuentro. Se puso bueno a lo último. Nada que hacer. Supo cobrar el número 10 de Brasil y anotó el gol, sí, señores. 1-2 va perdiendo Brasil. Ya van 10 minutos, de hecho ya se va a terminar. Goles de goles. 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